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0: Así llegamos al final del programa. Muchas gracias por vuestra sintonía. El saludo muy cariñoso para todos ustedes. Que tengan un excelente regreso a casa y lógicamente que todos los días estamos acompañándole desde las 20 horas en Bonita junto a usted. Muchas gracias, un abrazo muy grande para todas las amigas y para todos los amigos.
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2: Son las 9 de la noche con 7 minutos.
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3: En Rancagua, 17 grados.
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0: 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Son las 9 de la noche con 31 minutos.
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0: 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Son las 10 de la noche con 31 minutos.
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1: Son las 10 de la noche con 59 minutos.
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2: En Rancagua, 15 grados.
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1: Son las 11 de la noche con 32 minutos.

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1: Son las 12 de la noche, con un minuto.
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2: En Rancagua, 14 grados.
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Son las 12 de la noche, con 31 minutos.

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0: 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Es la 1 de la madrugada con 29 minutos.
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1: Son las 2 de la madrugada con un minuto.
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2: En Rancagua, 12 grados.
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Son las 2 de la madrugada con 31 minutos.

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1: Son las 3 de la madrugada en punto.
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1: En Rancagua, 13 grados.
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1: 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Son las 3 de la madrugada con 29 minutos.

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1: Son las 4 de la madrugada con 2 minutos.
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2: En Rancagua, 12 grados.
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1: Son las 4 de la madrugada con 31 minutos.
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1: Son las 5 de la madrugada con 2 minutos.
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2: En Rancagua, 12 grados.
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0: 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Son las 5 de la madrugada con 31 minutos.
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0: 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Son las 6 de la madrugada con 30 minutos.
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2: En Rancagua, 12 grados.
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1: Son las 7 de la mañana con 30 minutos.
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0: 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Son las 8 de la mañana con 30 minutos.
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1: Son las 8 de la mañana con 55 minutos.
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2: En Rancagua, 13 grados.
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3: Hola, buenos días, ¿cómo está usted? ¿Cómo
4: bueno.
3: le va? Hola, Regina, Tomás Pifarré, ¿cómo estás?
4: Buenos Regina? Días, Juan Carlos Ibáñez, buenos días, Martín Castro, buenos días, auditores y auditoras de La Mañana Bonita. Deseamos que se encuentren todos bien y los que estén delicaditos de salud, harta fe en el Señor que nos mejora y nos saca adelante nuestro Señor, ¿no es cierto?
3: ¿Qué santo es hoy?
4: Hoy día nuestro santo es San Lino y Santa Lina.
3: Ah, ya. ¿Lilo?
4: San Lino y Santa Lina.
3: Ah, Lino, ya.
4: Fue el segundo papa de la Iglesia Católica. Pero no existe una Santa Lina oficialmente.
3: Claro.
4: Reconocida en el santoral católico tradicional. Lino fue sucesor inmediato de San Pedro y primer obispo de Roma.
3: Ya.
4: Tras los apóstoles pontificios, aproximadamente entre los años 67 y 76 de la era de Cristo. Así que San Lino y Santa Lina. Felicidades a don Lino y a la señora Lina si se encuentran en la sintonía de La Mañana Bonita.
3: ¿Apareció por ahí?
4: ¿Apareció? No, ya
3: sí,
4: apareció.
3: Apareció.
4: Buenos días, América. ¿Cómo estás tú?
5: Muy bien.
4: Qué bueno.
5: Buenos días, María Regina. Buenos días.
4: Buenos días, América del Pilar.
5: Buenos días, Tata. Buenos días.
3: Buenos días, mi niña. Aléjate un poquito del micrófono, ¿ya?
4: Estás muy cerca del este.
5: Buenos días, Tata.
3: Buenos días, corazón regalona.
5: Buenos días, Alejandro Fuente.
4: No, no ha llegado don Alejandro. Debe venir en camino.
5: Señor Alejandro Fuente.
3: Ya viene, ya viene.
5: Lino hermoso.
4: Ya viene,
5: Lino,
4: ya viene.
5: Te amo mucho. Es un beso tuyo, Alejandro Fuerte.
3: Muy bien,
4: pues, señorita América.
5: Alejandro Fuerte, lindo hermoso.
4: Ya, América, vamos.
3: Cuéntame, ¿qué pasó con el ñam ñam?
5: Tu esposa, linda hermosa.
4: Ah, saluda a la esposa también. A la señora Marcelita.
3: A la
5: Marcelita, mi socia. Linda, hermosa. ¡Yami, yami!
4: ¡Yami, yami, ya! ¡Vamos!
5: ¡Yami, yami! Mira, Alejandro Fuerte, éxito, mira. ¡Exquisito! ¡Yami, yami!
4: ¿Ya?
5: ¡Exquisito, chulaco, bonito! ¡Amo, rositas!
4: ¡Ay, qué rico!
5: Yeah. ¡Empanada!
4: ¡Empanada!
5: ¡Un poquito de chocolate y sí, de cafecito!
4: ¡Muy rico!
5: ¡Quesito!
4: Yeah.
5: ¡Vaya tiro!
4: ¡Al pues, tiro hay que ir!
5: ¡Ay, estrado fuerte!
4: ¡Vaya, ñami, ñami!
5: ¡Oscaro el Brasil!
4: ¡Ya! Yeah.
3: ¡Qué rico!
5: ¡Oscaro el Brasil!
3: ¡Qué canción!
5: ¡Lune el sábado!
4: ¡Ya! ¡Vamos con la música!
5: ¡Ya! ¡Me tenemos! Yo tengo una tema.
4: Ya, ¿qué
5: por
4: tema?
5: Por favor,
4: ya.
5: No me diga Martín, no me diga. No, bueno, NASA, Martín, si no se está. Alejandro Pires, NASA, Martín.
4: Alejandro Pires, Alejandro Pires, ya. Muy bien.
5: Yo tengo otro tema, Martín.
4: Ya.
5: Que pregunta a mí. por favor.
4: Ya.
5: Andrés de León.
4: Ah, ahora Andrés de León, cambiaste. ¿Te acordaste de Andrés de León
5: no,
4: hoy día?
5: No, no, Lázaro Martín. Ya. Andrés te pide. Lázaro Martín.
4: Ya.
5: Ya. Lázaro Martín, yo quiero Andrés de León, por favor, Martín.
4: Ya. Bye, bye.
5: Usted puede, por favor. Andrés, por favor, Martín. ¿Ya?
4: Bueno,
5: ¿Tú
4: bueno.
5: ¿Tú puedes, ya? Mucho. Bye, bye, Martín.
4: Yeah. Bye, bye. Ya. Vamos con la portada musical de La Mañana Bonita.
3: De todas maneras, por cuando son las 9 de la mañana, 11 minutos.
4: 11 minutos.

0: sí, estamos listos acá, ya llegamos.
1: Regresamos de la música bonita de la mañana.
0: Está bonita la música.
1: Está muy bonita la música.
0: Anoche escuché música, pero realmente bonita.
1: La radio bonita toca bonita música, realmente sí. Le hace honor a su nombre de bonita. Sí, muy bonita música que la programa aquí nuestro control Martín Castro, pues muy
0: oiga,
1: bonita música.
0: ¿Sí? ¿Ha escuchado eso? Usted tenía 4 años fallecido el caballero.
1: Así, po, el drama de don Rodrigo lleva 4 años muerto y está vivo. Uy, algún error. Uy, pero ¿sabe usted el problema? Es
0: no
1: que
0: puede
1: le,
0: hacer nada.
1: No le pueden arreglar, puede hacer ninguna cosa, nada, porque él figura como que está fallecido. Y sabe que se demoran mucho en arreglar los papeles, en volverlo a la, poco menos que volverlo a la vida,
0: claro.
1: en papeles, en cosas que tiene que pagar o que tiene que cobrar. Imagínese si fuera pensionado, imagínese si hubiera fallecido, para que le devuelvan después los años que no le han pagado. ¡Oh, qué enredo más! Mira,
0: y
1: tiene hasta
0: ver,
1: una cruz.
0: Fue a ver
1: y fue su, el mismo a ver su cruz, ¿dónde está?
0: Su epitafio.
1: ¡Oh, qué! Bueno,
0: y así,
1: terrible, terrible. Aquí bueno. 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
0: ¡Qué hermano!
1: Vamos con música de la mañana bonita para nuestras auditoras y auditores.
0: Pues.

0: Oiga, ¿qué es lo que está pasando con las cosas que importantísimas? Imagínense el drama del señor este, don Rodrigo, lleva 4 años muerto y él está vivo, ahí está, le están mostrando hasta su sepultura, que hay una persona ahí fallecida.
1: Me imagino.
0: Uy, que es un drama y creo que cuesta mucho.
1: Su familia.
0: Claro, y cuesta mucho. Para que después hacerle sus papeles, para volverlo a la vida, poco menos.
1: Pero,
0: pero qué errores. Terrible, terrible. Oiga, ¿cómo puede ser eso? Imagínese, no puede hacer ningún nada, porque él figura fallecido. Pues en todos los papeles está fallecido. Incluso él está visitando su propia sepultura.
1: Por Dios, está
0: chiquillo. Bueno, no sé, los errores están... Son errores garrafales, ya terribles, ¿eh? Fuera. Puede hacer hasta una demanda él, porque imaginas.
1: ¿A quién va a demandar? Esto está muerto.
0: No, pues, ¿de dónde salieron todos esos papeles? ¿Cómo hacen los papeles? Y sí, puede ser. No sé. 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
1: Imagínate.
0: Qué terrible, no puede hacer papeles, no puede hacer nada, porque él figura fallecido. Todas partes tiene sus papeles que está fallecido. Oye, para que después lo vuelvan, poco menos que lo vuelvan a la vida, es un drama tremendo, porque creo que cuesta mucho para que...
1: Debe costar.
0: Imagínese, todos los papeles, todos tienen que hacer lo que está vivo el caballero. Terrible, tremendo. Pero ¿cómo pueden producirse esos errores, ah? ¿Eh? Y no es primera vez que veo esto, ¿eh?
1: Sí,
0: pues. He visto otras veces esos errores así. Qué tremendo. Bueno, nosotros vamos a ponerle un poquito de música a esto tan, tan complicado que nos pone aquí Martín Castro, una música bonita de la mañana, bonita para nuestra auditora y auditores.
1: Ahí está.

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0: triste, qué sé yo. Y él dijo, ¿cómo le vamos a poner a nuestro negocio? Y pasaba mucha gente a su negocio después de haber, ¿cómo se llama? Nada mejor que el quita penas, porque realmente después de veía a la gente que ya se ponían a conversar, se servían unos traguitos, unas bebidas, se servían unos sanguchitos muy ricos que preparan ahí, y le puso el quita pena al caballero, ¿ve usted? Y además dice que ahí se juntó un grupo muchos años atrás.
1: Ya.
0: En 1925, mire que son años que tiene ese restaurante. Y ahí se empezó a formar el famoso equipo de Colo Colo. Ahí firmaron papeles.
1: O sea, ahí firmaron.
0: En el Quita Pena nació en 1925 el equipo de Colo Colo. Se formó, se agruparon unas personas. Y ahí en el Quita Pena se firmaron papeles, se firmaron cosas. Y salió, nació el equipo de Colo Colo. Mire qué bonito. Frente al Cementerio General.
1: Y se hizo en el paradero número 7, de Vicuña Maquena. Ahí va a estar la publicidad de Colo Colo.
0: Pero esa es otra cosa. Es el estadio, está hablando usted.
1: Claro.
0: No, yo estoy hablando
1: de Colo Colo, como dice usted.
0: No, yo estoy hablando de la formación de Colo Colo, que se empezaron a firmar papeles y cosas en el Quita Pena frente al Cementerio General. ¿Y por qué le pusieron quita pena? Porque decía el dueño, mire, bueno, mi padre, mi abuelo, porque viene de año, imagínese, 1925. Y decía, aquí decía, llegaban, la mayoría de la gente que habían depositado a sus familiares, habían ido a enterrar a sus familiares en el Cementerio General, porque al otro frente está el Cementerio Católico también, porque ahí, en ese sector de Recoleta, convergen los dos cementerios. Tanto el Cementerio Católico como el Cementerio General están frente a frente para las personas que no conocen Santiago. Entonces, todos se reunían ahí, se juntaban a servirse una bebida, y estaban entonces tristes, pero al ratito decía ya, empezaban a conversar, y él no encontró nada mejor que ponerle a su negocio el quita pena. Les quitaba las penas a los, a los comensales, ahí, a las personas.
1: Como esto que pasó el día que comentamos aquí en la radio.
0: Sí.
1: Hay una historia y es verídica también.
0: Ya.
1: Dicen que la ciudad de Talca.
0: Ya.
1: Se llama Ramadilla. Así se llama. Camino a San Clemente.
0: Ricachona, como por ahí. Ya ahí.
1: Y dicen la historia.
0: Sí.
1: Que esta señora un día pidieron por la radio.
0: Ya.
1: Y esa señora. Después, con vida.
0: ¿Ya?
1: Y le habían cortado un dedo.
0: Uy, qué
1: y llamaban a la persona que le cortaron el dedo.
0: ¿Ya?
1: Para pagarles un billete grande.
0: ¿Y por qué pagarle? Porque habían cortado un dedo.
1: Le cortaron el dedo y estuvo viva.
0: Y siguió viva, ya. Que no le quitaron la vida, por lo menos.
1: Claro,
0: qué terrible.
1: Así son las historias.
0: Así son las historias que pasan.
1: Vamos,
0: alcanzamos, ¿no? Temita musical para nuestras auditoras y auditores de la mañana bonita.

0: Aquí está la mañana bonita con él. Tiene que tanta historia.
1: Estábamos conversando de la formación de Colo-Colo. Había partido en el Quitapenas. Dice que se ve. Bueno, eso lo contó un señor que estuvo en ese grupo esos años, un caballero mayor, sí. Y dijo que sí, que estaban conversando, qué sé yo, no sé cómo. Y ahí se agruparon y ahí en el Quitapenas dijeron, ya. Y ahí se firmó el que ya se formaba el equipo de Colo-Colo en 1925. Mire qué antiguo, años. Así que, y bueno, y ahí entonces la señora, la dueña, dice, estoy orgullosa que aquí se hayan firmado los primeros papeles, se haya conversado de la formación del equipo de Colo-Colo. Y ahí van casi todos los jugadores de Colo-Colo. Bueno, cuando fallece algún colega, algún compañero de fútbol, van ahí al Quitapenas, pues así que tiene hartas fotos la señora,
0: me
1: de
0: imagino,
1: recuerdo.
0: Bo.
1: Con distintas personas, en eso está por ahí el gran jugador que todavía está vivito ahí, a Dios gracias.
0: Vivito coleando.
1: Caselli, pues, nuestro gran jugador Caselli. Carlitos Caselli.
0: Más conocido de los penales.
1: Oye, dice eso. Lo más, mire, he hecho tantas cosas en mi vida jugando fútbol, cosas tan buenas. Y siempre tienen que salir con el penal que se me fue. Siempre lo marcó. Bueno, lo marcan a, igual que le pasó a... Le ha pasado a los mejores del mundo también a... ¿Cómo se llama? El argentino también a... ¿Cómo se llama el jugador argentino?
0: El que metió con la mano el gol.
1: ¿Cómo se llama? ¿Cómo se llama? Hay que no le escuche. A Messi. A Messi también, pues dice ya... Todo lo que puede hacer bueno, lo borra el penal que se me fue. Se le fue un penal, ya está, lo marcó. Y eso lo dijo la otra vez Caselli. Ven, dijo, a Messi se le fue el penal, ya lo marcó. Y las cosas maravillosas que ha hecho, y yo que jugué tantos años y que hizo cosas muy buenas, me marca que se me haya ido un penal.
0: Oh,
1: bueno,
0: Dios.
1: Así es. Bueno, nosotros nos vamos ya, Martín. Bueno. Nos vamos hasta mañana. Auditoras y auditores de la mañana bonita, que tengan un buen día. Y mañana estamos aquí junto a Juan Carlos Ibáñez, a Martín Castro, en la mañana bonita, junto a nuestras auditoras y auditores, y deseándoles que estén todos bien y las que estén delicaditas de salud, harta fe en el Señor. Un saludo muy especial para Ivoncita Lagos, que la tenemos en oración para que salga adelante de su problema de salud.
0: Ojalá.
1: Hasta ya. Mañana, auditoras y auditores de la hasta mañana bonita. Mañana. Bendiciones para todos y para todas. Chao, Laurita Machuca. Chao, chao.
0: Chao, chao.
1: Chao,
0: América. Mañana, América.

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13: Son las 9 de la mañana con 57 minutos.
12: 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En Bonita te indicamos la temperatura.
14: En Rancagua, 14 grados.
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15: Y esa ha sido nuestra presentación de hoy. ¿Tienen preguntas?
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4: Hola, hola, ¿cómo están, queridas amigas y amigos? Aquí estamos, gracias a Dios, juntito a ustedes para acompañarles durante una hora en este bello programa de Sueños Musicales, que lo presenta

4168. Y nuestra apertura musical para el día de hoy llega con Brenda Lee y Freddy Keane.

Scott y Fonnie McGuire con Brenda Lee y Freddie Cannon. Están en sintonía con la 92.5 FM y por vía online por bonitafm.cl para todo Rancagua, región, regiones y todo Chile. Nuestro programa se transmite para las personas que se están integrando por primera vez entre las 10 y 11 de la mañana. Quiero agradecer todos los saluditos que están haciendo llegar. Maravilloso, la energía, la emoción la colocan ustedes, preciosas amigas y lindos amigos. Ya son las 10 de la mañana, 7 minutos. Sigamos disfrutando con la buena música.

Ahí están sonando los Beatles y Elvis Presley, el gran Elvis Presley. Hoy me llegó el santoral de hoy, amigas y amigos. Hoy son los Lino y Lina. A ver qué amigo tengo. Ah, tengo un amigo acá en Rancagua que se llama Lino, que es el dueño, gerente, administrador de ahí de la Casa del Músico de Rancagua. Así que un gran saludo para él, por supuesto, y a todo el personal que trabaja ahí en la Casa del Músico de Rancagua. También quiero hacer un saludito muy especial. Hay una linda amiga que se llama Anita Escanilla y que va manejando un bus recorrido 101, máquinas 154. Desearle a ella un maravilloso día, que justo hoy está de cumpleaños. Acá de parte de todo el equipo de Sueños Musicales de la radio, y también por supuesto saludar a todos los pasajeros que la van acompañando. Así que si algún pasajero ahí está escuchando, ustedes van en la máquina, el recorrido 101-154, y quien va manejando es Anita Escanilla y está de cumpleaños. Así que cuando se bajen del bus o ahora, o le cantan el cumpleaños entre todos, pero es justamente ella que se está riendo en este minuto, está de cumpleaños. Así que un abracito, un besito para Anita Escanilla ahí del recorrido 101, máquina 154. Así que ustedes que nos escuchan por primera vez, les invitamos a que nos sintonicen todos los días a través de la radio bonita a las 10 de la mañana, ¿ok? 10, 14 minutos, sigamos disfrutando de Sueños Musicales.

Ahí escuchábamos ese lindo tema, El Corazón No Envejece, se llama, con Alfredo. Y anteriormente estaba Santos Chávez con Fugitiva. Me escribe Carlos. 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Quiero agradecer todos los saluditos que están haciendo llegar. Nunca digan, siempre les repito, hay amigas que me dicen no voy a llamar porque son muchos llamados. No, para nosotros siempre son poquitos los llamados, siempre son pocos, porque se necesita mucha emoción, mucho amor para hacer este programa. Y en la medida que ustedes gentilmente nos escriben, no es necesario que escriban grandes palabras, un puñito hacia arriba, una carita contenta. Incluso amigas me mandan unos monitos, gatitos, perritos, corazones, mandan flores. Eso, basta que eso, ya un puñito hacia arriba, basta con eso. Y por supuesto nos llenamos de emoción, el programa sale maravilloso. Y ahí están las amigas del Círculo Social Sur. Un saludito a todas las amigas exalumnas del Liceo de Niñas de Rancagua. Un saludito también a todas las amigas y amigos integrantes de los diferentes clubes de adultos mayores y talleres laborales de Rancagua y las distintas comunas de nuestra región. Ahí siguen llegando saluditos maravillosos. 10 de la mañana, 22 minutos. Están en sintonía con la 92.5 Sueños Musicales.

Ahí está Juan Ramón, Solo yo seguiré siendo tuyo. Qué hermoso tema. Ese tema está dentro del ranking de unas de los clásicos de sueños musicales. Se emociona mucho, sobre todo nuestras lindas amigas. Así que si hay varones que quieran cantarle alguna canción, cántenle esa canción, todo lo que dice, Solo yo seguiré siendo tuyo. Cántenle a su novia, a su amada, a su esposa. Es una hermosa canción, y esta canción ha sido seleccionada dentro de, unas de las principales de nuestro programa. Así que un besito para todas las amigas que están ahí en sintonía. Tengo que dar un aviso acá. A ver, vamos a ver, estoy revisando. Ah, nuestro amigo querido Jorge Vázquez, doctor Jorge Vázquez, muy conocido en Rancagua, les invita a participar del bingo anual que va en beneficio del santuario de Chenstan, ubicado en Avenida Membrillar 55, acá en Rancagua, y que se realizará el sábado 3 de octubre a las 15 horas en el gimnasio Instituto O'Higgins. El valor de cartón es de 5,000 pesos y pueden retirarlos en las oficinas del santuario entre las 10:30 y 14 horas. Un saludito en forma general a todas las amigas y amigos que escuchan nuestro programa y pertenecen a la comunidad de Chenstan. Así que un saludo especial. Ahí estaremos ese día en el gimnasio el 3 de octubre a las 15 horas. Nosotros también vamos como programa a hacer algunas notitas ahí, ¿ok? 10 de la mañana, 30 minutos. Sigamos disfrutando de la buena música.

Ahí escuchamos a Renato Zeus y The Carpenters. 10:36. Quiero hacer un saludo muy especial a la familia de Enrique Rubio de Rancagua, también a Teresa Céspedes, familia Teresa Céspedes, familia de la señora Graciela Castillo, familia Riveros, que están en sintonía, y también a nuestra linda amiga y su familia Consuelo, que está ahí en el sector El Manzanar de Rancagua. Saluditos también para Elena Campos, Giovanna Caro, Rosana Belén. Saluditos ahí, que se me manda un saludito a Don Lino, Casa del Músico, Margarita Ávila de los Bosques de San Francisco, Claudita Farías, linda amiga, ahí está de tempranito ella, Claudita Ávila, Laurita Machuca, Lorena Escanilla. Saluditos para María Cabello, Alicia Troncoso. Saluditos para Malvita Contalva, Carmen Cuevas. También un saludito para Eliana Guerrero, también ellas son del sector centenario de Rancagua. Saludito para María Eugenia Reyes, que está ahí en sintonía como todos los días con sus hermanos y su hijo. Saludito para Sonia Padilla, nueva auditora. Saludito para Olga Sandoval, de ahí de la Galería Brasil. Saludito para Paula Durán, ella es una amiga que trabaja mucho con todo lo que es latino, bailes, coreografías y música latina. Encantadora. Saluditos para Evelyn, saludos para nuestra amiga Andrea y Carola, nuevas amigas que se están incorporando. Saludos para Frank, saluditos para Mauricio Tapia, saludos para Miguel. Uy, ay, ya. Cualquier cantidad de amigas y amigos, a veces no alcanzo, ustedes saben, siempre les explico en una hora. A veces quisiera saludar a tantas personas, pero no alcanzo. 10:38. Un saludo general a las amigas de Santiago y regiones que están en sintonía. 10:38. Sigamos disfrutando de Sueños Musicales.

Ahí escuchamos a Boy Changes con ese tema muy conocido, No Puedo Quitar Mis Ojos de Ti. Y anteriormente estaba el cantante rancagüino Vicente Baeza. Esa canción, 100 kilos de barro, va dedicada a su abuelita Carmen, que está seguramente en sintonía ahí en el sector Diego Portales. Un besito para Carmencita, la linda abuelita de Vicente Baeza. 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Va a ser espectacular en Santiago, en el local Comadre Lola. ¿Qué les parece? 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

Ahí escuchamos a Gloria Gaynor. Besitos para Yeya. Ingrid le manda besitos a Yeya, así que está escuchando ella ahí en sintonía. También un saludito nuestro del programa para ella en forma muy especial. También tenemos acá, siguen llegando lindos mensajes, maravilloso. Quiero aprovechar de hacer un saludito general a todas las amigas y amigos que hoy estén celebrando su cumpleaños. Un maravilloso día. Como siempre les digo, tengan ahí una linda jornada, una rica once con tortas, regalos, besitos y flores para ellas, y un abrazo para todos los varones, así que también a todos los amigos y amigas que están de cumpleaños y estén laborando. Así que siempre les pido a los compañeros que les den un saludito, un besito a ellas y un abrazo a los varones. Amigas y amigos, pasa rápido la hora, tenemos que por supuesto agradecer y saludar a nuestros auspiciadores.

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Y sigamos disfrutando de sueños musicales.

Amigas y amigos, ya nos vamos. Gracias por la participación de cada una y uno de ustedes en este lindo programa. Y si Dios lo permite, nos encontramos mañana a las 10 en punto. Estuvieron hoy y siempre la directora de la radio, la señora Ivonne Zárate, don Martín Castro en la sala de sonidos y yo en los micrófonos. Tengan muy linda tarde. Chao, chao. Nos vemos mañana a las 10 en punto.

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2: Son las 10 de la mañana con 59 minutos.
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3: En Rancagua, 15 grados.
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La 92.5, también estamos ya en directo a través de bonitafm.cl y vivalosrecuerdos.cl. El Martín me va a acompañar en la sala de sonido. Martín nombre, Castro apellido. Manuel Villagra frente al micrófono, su amigo de todos los días. Hasta la una de la tarde tenemos buena música. Viene Joe Dassan, viene Leonardo Fabio, viene Pat Boone, viene Luis Millén. Viene también hoy día Los Náufragos, El Pollito Fuentes. Son algunos de los invitados para la primera parte de nuestro programa. Primera hora que se extiende hasta las 12 y después de las 12 comenzamos ya a escuchar la música que usted programa también en nuestro espacio radial. Son las 11 de la mañana con 3 minutos. No se dice más, vamos a la música. 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Ahora sí, cuando son las 11 de la mañana, 4 minutos, comenzamos con este grupo Fórmula 5. Ahora sé que me quieres.

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1: Las 11 de la mañana con 7 minutitos, 11 de la mañana, 7 minutos, qué bonito eso de la campaña para adoptar un animalito ahí del canil municipal. Yo adopté mi perrita que tiene como 6 años conmigo, se llama Rosario, y no es que yo le haya puesto el nombre Rosario, ¿eh? Venía del canil con ese nombre, Rosario, y ha resultado un amor, la Rosario, una perrita muy cariñosa. Usted haga lo mismo que yo, pues, si es que quiere, si es que puede, adopte un animalito ahí en el canil municipal. Oiga, y para comenzar nuestro programa, hoy día lo hicimos con Fórmula 5, con esa canción Ahora Sé Que Me Quieres, grabada por allá en el año 1971.

0: Con ese tema iniciamos nuestro programa Viva los Recuerdos. 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Como les decía adelante cuando comenzaba el programa, le indiqué que hoy día es San Lino y Santa Lina. Yo hace muchos años tenía una auditora que se llamaba Lina. ¿Qué será de la señora Lina? No me acuerdo el apellido, sí, ¿ah? ¿Qué significa Lino y Lina? ¿De dónde vienen estos nombres, por favor?
1: El nombre Lino significa aquel que trabaja el lino o el que hace tejados de lino, haciendo referencia a la planta textil. También se le atribuye la interpretación de teñido o el de cabello rubio bagala claro, vinculada a las fibras doradas de dicha planta.
0: Perfecto, amigo mío. Ahí está el significado entonces del santo para este día. San Lino y Santa Lina están de santo, están de onomástico. Nosotros queremos saludarle afectuosamente a través de nuestro programa, como también a todos los que hoy 23 de septiembre, ¿cuánta gente habrá hoy día que está de cumpleaños? Hoy un saludo grande para usted, amiga y amigo. También yo sé que lo han saludado mucho. Yo también lo quiero saludar en esta oportunidad, amigo y amiga, con un besito para las damas, un buen abrazo para los varones, mucha dicha, prosperidad, larga vida para ustedes. Y un saludo también para quienes hoy 23 de septiembre están de aniversario de matrimonio. Y para quienes celebramos un nuevo día de vida también, les saludamos a través de nuestro programa Viva los Recuerdos. 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
0: 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La próxima canción tiene que ver con Viña del Mar. La ciudad jardín, a mí me encanta Viña del Mar. He ido muchas veces, bonito Viña. Es una ciudad donde vienen muchos turistas. Yo diría que es la ciudad más turística que tenemos en Chile, con el sur de Chile también podría ser, ¿ah? Bueno, hubo un cantante español que cuando vino a Chile fue a conocer Viña del Mar y se enamoró tanto que le hizo una canción. Manolo Galván, Viña del Mar.

La canción con la gran Laura Branigan, Self Control, se llama la canción con esta artista estadounidense que murió muy joven, falleció cuando tenía 52 años de edad. ¿Y qué murió ella? Murió en el año 2004, en agosto, a causa de un aneurisma cerebral mientras dormía ahí en su casa en Nueva York. Había estado casada, había enviudado también. Bueno, y falleció a la edad de 52 años. Laura Branigan con esa canción, Self Control, invitada hoy día también a nuestro programa ¡Viva los Recuerdos! 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Estamos a miércoles 23 de septiembre, últimos días ya de septiembre, se nos viene octubre, ¿eh? Mes de la raza. Claro, es el mes de la raza en todo el mundo. En Chile, octubre es el mes de los adultos mayores, de las señoras mayores de 60 y de los caballeros que tienen más de 65. Me queda poco, ¿eh? Queda poco. Entonces, próximo mes, mes de los adultos mayores en Chile. El próximo mes es el mes también del cáncer de mama. Próximo mes, mes de octubre. Mes de octubre, también en el ámbito católico, es el mes del rosario. Usted sabe que ahora septiembre es el mes de la Biblia. Mes de octubre es el mes del rosario. Está consagrado tradicionalmente a la oración de la Virgen del Rosario, ¿ya? Y en octubre también viene el Día de las Iglesias Evangélicas, el 31 de octubre. O sea, hay hartas cositas. Y a nivel local, netamente local, Batalla de Rancagua. Primero y 2 de octubre del año 1814. Y otra cosa a nivel local, aniversario de Rancagua, que se fundó el 5 de octubre del año 1743 con el nombre de Villa Santa Cruz de Triana. Todo eso se recuerda, se conmemora, se celebra en el próximo mes que viene a pasos agigantados, el mes de octubre. 11 de la mañana, 25 minutos, buena hora para recordarle que tiene que preocuparse usted de los dientecitos. 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
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Y viajamos ahora al año 1978. Ese año Joe Dassin grabó esta canción, A Ti.

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0: 26 minutos faltan para las 12. Qué buen tema del recuerdo ese, Leonardo Fabio. La canción La Foto de Carnets, del año 1971. Tremendo tema del ayer. Qué manera de llorar la mujer. Me dieron ganas de llorar a mí también. Lindo recuerdo para esta hora de la mañana. A propósito, si tú quieres pedir algún recuerdo como este u otro recuerdo, me mandas un audio. Ahí en el audio me pones cuál es tu nombre, me llamo tanto y quiero tal canción, ¿ya? Ese audio yo lo tomo, lo recojo, lo tiramos al aire después de las 12 con tu tema respectivo que estás solicitando, ¿ya? Bueno, y este mismo número es por si usted me quiere hacer cualquier otro tipo de consulta, si usted quiere publicidad radial, si quiere programar su tema, lo mismo. Este es el número telefónico.
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0: Ahí está, tal cual, 97549-5420. 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Oiga, mañana tenemos Copa Chile en Rancagua, mañana, ¿no es cierto? Mañana jueves 6 de la tarde, 18 horas, Estadio El Teniente. Deportes Santa Cruz, el visitante, se enfrenta a O'Higgins de Rancagua. Partido que, no sé si lo dan por la tele estos partidos, ¿lo están dando? Ah, bueno, lo van a dar por la televisión, ahora si no tiene cómo verlo, la radio lo va a transmitir, la radio bonita. Ahí con el amigo Vaso encabezando el programa radial, ¿eh? Bueno, entonces, atención entonces, mañana a las 6 de la tarde, Estadio El Teniente de Rancagua, partido de ida como local ante Deportes Santa Cruz. ¿Y el de vuelta cuándo se juega, Martín? El domingo a las 8 de la noche, perfecto, o de la tarde, tarde-noche. El partido de vuelta, próximo domingo en Santa Cruz, a las 20 horas, 8 de la tarde, O'Higgins con Deportes Santa Cruz. Ya, pero mañana jugamos de local a las 6 de la tarde en el Estadio El Teniente de Rancagua. 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Y vamos a continuar con la música, nos vamos al año 82, cuando Luis Miguel, a propósito, está anunciando visita para el próximo año. Bueno, pero en el año 82 estaba muy chiquitito y tenía varias canciones famosas. Una de ellas es esta, Luis Miguel, año 82, directo al corazón.

0: Esta canción viejita, y vos me dijeron. Bueno, esta canción es del año 1957. Cartas de amor en la arena, de Pat Boone. Pat Boone era el mismo que cantaba el Rápido González. Bueno, tenía otras canciones más también. Famoso. Año 57, Cartas de amor en la arena con Pat Boone. Invitado hoy a nuestro programa Viva los Recuerdos. 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
1: La temperatura actual en Rancagua es de 16 grados Celsius con cielo nublado.
0: 16 grados la temperatura que tenemos a esta hora en Rancagua. 16 grados. Se espera una máxima de 21. Para mañana va a bajar, ¿eh? 11 la mínima, 18 la máxima. 11 la mínima, 18 la máxima. Temperatura en nuestra ciudad de Rancagua. Atención, faltan 14 minutos para las 12. Mira que ha pasado rápido la hora. 14 minutos para las 12. 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Y vamos a viajar ahora al año 1969. De ese año es esta canción con el grupo argentino Los Náufragos. Yo en mi casa y ella en el bar.

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0: ¿Se acordaban de ese tema del Pollo Fuentes? José Alfredo Fuentes, Tu Canto se llama, es del año 1968. Faltan 6 minutos para las 12, 6 minutos para el mediodía. Tengo un saludo para un auditor que nos escucha todos los días por allá en Rinconada de Doñihue. Queda re lejos esto, pues, ¿eh? O sea, no tan lejos, ¿eh? Pero está como escondidito Rinconada de Doñihue, bonito, zona campestre. Saludos para Guillermo Valderrama. Todos los días está ahí en la sintonía de nuestro programa. Saludos para él, para su familia. Yo estuve en la casa de él una vez, ¿eh? Zona campestre, me gusta por allá, llena de cerros. Bonito aire, rico aire, mejor dicho, un buen ambiente. Bonito todo por allá. Saludos para don Guillermo Valderrama desde Rinconada de Doñihue, escuchando nuestro programa Viva los Recuerdos. 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Hoy es el Día Mundial de la Lengua de Señas, ¿ya? Hoy es el Día Mundial de la Bisexualidad. Hoy es el Día Mundial del Síndrome de Piernas Inquieta. ¿Ha visto a esa gente que mueve las piernas? Es un síndrome. Se llama Síndrome de Piernas Inquieta. Todo esto se recuerda en este día, 23 de septiembre. 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Completamos la primera horita de nuestro programa, sí, porque faltan 3 minutos para las 12. Nos separamos brevemente y ya estamos de regreso en Viva los Recuerdos.
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2: Son las 11 de la mañana con 58 minutos.
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2: En Rancagua, 17 grados.
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Esta canción es del año 1966 y la cantaba un grupo español, pero que cantaban en inglés. El grupo se llamaba Los Bravos y la canción Black is Black, negro es negro. 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
0: Y siguiendo con la onda chilena en el mes de la patria, hoy día le voy a hablar de un tema instrumental hecho por Inti Illimani, el mercado testáceo. Esta es una famosa pieza instrumental compuesta por Horacio Salinas, director del grupo musical Inti Illimani, la compuso en el año 1981. ¿Cuál es la historia de este tema? Bueno, tras el golpe de Estado del año 1973 en Chile, el grupo se encontraba de gira en Europa y debió permanecer en el exilio. Italia se convirtió en su principal hogar y refugio durante largos años. El disco marcó un punto de inflexión al incorporar por primera vez influencias de la cultura italiana y europea en un sonido tradicional latinoamericano. La melodía nace de la vida cotidiana del grupo por allá en Roma y de su afecto por el barrio que los recibió, específicamente el popular e histórico mercado romano de Testacio. La obra busca reflejar un doble sentimiento: el cariño y agradecimiento hacia el lugar que los acogió, combinados con la profunda nostalgia por la patria que debieron dejar atrás. Musicalmente, combina la raíz andina característica de la agrupación con cadencias y aires europeos, convirtiéndose en uno de los temas más emblemáticos de su etapa en el exilio. Así nació esta canción. Hoy le conté la historia de este tema instrumental, El Mercado Testacio, con Inti Illimani.

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1: Continuamos en nuestro programa, son las 12:16, la hora buena propicia para comenzar a escuchar los WhatsApp que me han llegado. Le voy a repetir el teléfono de WhatsApp por si usted quiere mandar su audio, programar alguna canción del recuerdo. Mire, es bien facilito, anote, este es el teléfono.
2: 97549-5420. 97549-5420.
1: Y por acá tengo el primer WhatsApp, desde la quinta región me lo mandan.
3: Estimadísimo Manuel Villagra y Astorga, ten tú muy buenos días. Con el permiso de los señores auditores, te saludo desde Quintero, el balneario del amor, y te quiero solicitar un tema que es a dúo. Es título de Si Quiere, es en Rocío Dúrcal y Roberto Carlos, para dedicárselo a mi rancherita con todo corazón. Muy amable, Manuel, muchísimas gracias, que tenga excelente jornada. Gracias.
1: No se olvida de su rancherita usted, amigo mío, ¿eh? Rancagüino, que vive por allá en Quintero. No se le entendió muy bien lo que dijo Juanito, pero mire, la canción se llama Si Piensas, Si Quieres. Es a dúo con Roberto Carlos y la Rocío Dúrcal. Es como que viniera saliendo de las fiestas patrias, Juanito, usted, pero entendible. No, son bromas. Un abrazo para usted, amigo mío, ¿eh? 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Mi amigo Alfredo, quien tenía un puesto de pajaritos por allá en la carretera al cobre, se me había perdido. Y apareció, por acá me está mandando un audio.
4: Pecado de Ignacio.
5: Don Manuel, buenos días.
4: Imani.
5: Quería pedir la canción de Julio Iglesias. La vida sigue igual. Saludos, Agustín, las mascotas.
1: ¿Agustín o Alfredo? Yo lo tengo por Alfredo. Bueno, pero Agustín me dice acá. Agustín, el hombre de los pajaritos, está pidiendo La vida sigue igual con Julio Iglesias. Ya pues, ahí tenemos las dos canciones. Vamos inmediatamente a las dos. Julio Iglesias, La vida sigue igual, y esta de Roberto Carlos y Rocío Dúrcal, Si piensas, si quieres.

0: Unos que nacen, otros morirán, pero la vida sigue igual, es verdad, ¿eh? Esa canción es del año 1968 con el gran Julio Iglesias. 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Vamos a revisar los próximos WhatsApp. A ver.
1: Hola, hola. Feliz miércoles a toda la comunidad. Vivan los recuerdos.
0: Muchas gracias. Feliz miércoles para usted también.
1: Mi nombre es Susana, Susana Pérez. Quisiera solicitar una canción, si es posible, una de Víctor.

0: Manuel. Soy un corazón tendido al sol. Muchas gracias y que tengan linda tarde.
1: Gracias, Susanita. Linda tarde para ti. Bendiciones. Víctor Manuel, soy un corazón tendido al sol. Qué buen tema ese, ¿ah? Por acá me están pidiendo otro. A ver.
2: Hola. Hola. Carmen. Buenas tardes, Manuel. Me gustaría escuchar la canción de José Vélez, Bailarina, por favor. Gracias. Que tengan buena tarde.
1: Buena tarde para usted también, Carmencita. Mire, buen tema programó, ¿ah? Bailarina con José Vélez. Perfecto. ¿Vamos a almorzar? 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Bueras 255, restaurante Marigenaro. 12:30, vamos a las dos canciones, Bailarina con José Vélez. Pero antes, esta, Soy un corazón tendido al sol, con Víctor Manuel.

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0: Hacía rato no escuchaba ese tema, es muy bueno. Bailarina del año 78 con José Vélez. Faltan 21 minutos para la 1 de la tarde. ¿Usted sabe dónde está el portal El Tenis? Eso está en O'Carroll, pasadito de Freire. Lo que pasa es que ahí me está escuchando el amigo Alfredo, o el Agustín, como. ¿Ah? Ahí tengo la duda, ¿sí Alfredo o Agustín? Pero el amigo escucha todos los días el programa y él es el que vende pajaritos. Si usted necesita ninfas, pajaritos inseparables, jaulas, alimentos para los pajaritos y todo lo demás, le enviamos un saludo grande porque él está atendiendo. Agustín Alfredo se llama él, ¿eh? El Agustín está ahí en el portal, ubica el Unimar que está ahí en Membrillar con Freire. Bueno, detrás del estacionamiento, o sea, pasado O'Carroll, subiendo por O'Carroll, pasando Freire, ahí están los locales comerciales. Y ahí está el Agustín Alfredo con todos los pajaritos. Es bonito regalarle un pajarito a un ser querido con una jaula. ¿Ah? Hay inseparables, ninfas, un montón de cosas que vende el amigo. Yo por mientras me voy a ir para ganar tiempo a otro WhatsApp. A ver, ¿qué me piden por acá? Vamos a escuchar inmediatamente.
1: Buenas tardes, don Manuel.
0: A ver, de nuevo.
1: Buenas tardes, don Manuel. Espero que se encuentre muy bien. Quisiera escuchar la canción Playa Solitaria, Los Rockers, por favor, muchas gracias.
0: Ya pues, Playa Solitaria con Los Rockers, y vamos a ganar más tiempo, vamos inmediatamente al próximo temita, desde La Leonera.
2: Buenas tardes, tío Manuel, Luis Enrique por aquí, de La Leonera. Oiga, quería pedirle un temita, Lady in Red, de Chris de Burr, por favor, muy bueno el tema, para recordar.
0: Es que ese tema es buenísimo, como lo bailan así algunas chiquillas ese tema, ¿eh? Lady in Red con Chris de Burgh. Vamos a las dos canciones inmediatamente cuando faltan 19 para la una. Ganamos tiempo, ¿eh? Lady in Red con Chris de Burgh y este Playa Solitaria con los Rockets.

0: Qué rica la música, relajante, ¿eh? Los Roques, Playa Solitaria. Faltan 13 minutos para la una de la tarde. 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Últimos dos WhatsApps, a ver.
1: Hola, buenas tardes,
0: Manolito. Momento, está muy rápido esto. Ahora sí, vamos.
1: Hola, buenas tardes, Manolito. Juan Carlos por acá. Oiga, quisiera escuchar la canción de Alberto Cortés, El Callejero, si fuera posible, por favor. Muchas gracias, que tenga buen día.
0: El Callejero con Alberto Cortés, perfecto. Nos vamos a almorzar después que termine el programa, Marigenaro. 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Vamos al último WhatsApp para hoy día. Es Doña Coli.
2: Hola, Manuel, buenas tardes. Espero que estén muy bien. Martín, usted, sus auditores, su familia, todo, todo, todo.
0: Gracias.
2: Pucha, Manuelito, sé que es bastante tarde para pedir un disquito, pero es la única hora que he tenido disponible, gracias a Dios. Ha estado muy buena la mañana, mucho pasajero, entonces recién me quedé solito un rato para poder llamar. Si fuera posible, Manuel, que pusieras el tema Eres de los Rec Junior.
0: Perfecto, Eres con los Rey Junior, convengamos que ella maneja colectivo, ¿eh? A eso se refería. Ya, con estos dos temitas nos vamos, agradeciendo a la ilustre Municipalidad de Rancagua, a la Óptica Torres, que está abierto hasta las 6:30, a la clínica del doctor Jonis en Bueras 189, esquina Mujica, restaurante Marigenaro, y Socomev de Alameda con Coque, Coque con la Alameda. El Martín me acompañó en la sala de sonido, Manuel Villagra en el micrófono. Nos vamos con las dos canciones, El Callejero de Alberto Cortés, luego viene Los Rey Junior con Eres y con este pensamiento. Bendiciones. Hasta mañana, si Dios quiere.

es el reconocimiento de los propios límites y de los propios valores. Es aceptación de sí mismo y del otro. Es el cimiento de la verdadera convivencia.

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0: Son las 12:58.
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0: En Rancagua, 19 grados.
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Muy bien, luego de la música bonita, estamos con ustedes. 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
1: Qué bonito repertorio musical tenemos para ustedes a esta hora, así que los dejamos totalmente invitados a que continúen en la sintonía de la 92.5, en la sintonía de su Radio Bonita. 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Así que continuamos haciendo Ídolos de Siempre.

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1: El potasio se necesita porque las células dentro lo que tienen es potasio. Símbolo acá, el símbolo del potasio, ¿no? Y fuera de la célula lo que se supone que haya es sodio, sal. Ese es como se supone que sea. El potasio siempre trabaja con magnesio, pero hoy vamos a hablar de potasio en específico, ¿no? Sin potasio, el cuerpo no tiene forma ninguna de orinar la sal. Cuando tú tomas potasio, tu cuerpo orina la sal. Así que no importa cuánta sal tú comas, si tú tomas potasio, tu cuerpo lo orina. El problema es comer mucha sal sin tomarse el condenado potasio. Entonces sí, porque ahora se acumula y te sube la presión. La sal, el sodio, te sube la presión. ¿Por qué? Porque retiene el líquido. Pero ¿qué pasa? El potasio es un diurético. Lo que hace es que baja la presión. Sigue. ¿Por qué? Porque orina la sal. ¿Por qué potasio? Bueno, cuando el cuerpo tiene suficiente potasio, el hígado puede acumular lo que llaman glucógeno. El cuerpo humano corre con glucosa. Glucosa es el azúcar de la sangre. Pero la glucosa, cuando ya el cuerpo utilizó lo que necesitaba, lo que sobra, se convierte en glucógeno. Eso es una glucosa para almacenar. Es como si fuera un puré de papa. Es una glucosa deshidratada. Y eso se guarda aquí en el hígado. Lo que te permite estar muchas horas sin comer, sin que te dé hambre, es que tu hígado esté cargadito de glucógeno. Pero el cuerpo no puede crear glucógeno si no tiene potasio. Así que cuando tú le das potasio a tu cuerpo, el cuerpo puede, el exceso de glucosa que tenga, guardártelo en el hígado. ¿Por qué potasio? Bueno, el potasio controla el ritmo del corazón. Cuando digo controla el ritmo del corazón es que el corazón lleva un ritmo, ¿no? Si una persona empezara indiscriminadamente a tomar montones de potasio, montones de potasio, montones de potasio y no le hiciera caso a nada de la salud, pues posiblemente tendría algún problema con el ritmo del corazón. Imagínense ustedes que la Asociación de la Academia de Medicina Nacional Americana, que es la que establece las necesidades de los nutrientes, establece que un adulto debe utilizar 4.700 miligramos de potasio por día. Esos son 4.7 gramos, 4.700 miligramos, esos son 47 cápsulas de estas. Se supone que una persona utilice. Claro, los alimentos tienen potasio, pero los alimentos que más potasio tienen son vegetales, ensaladas, las hojas verdes, eso es lo que tiene potasio. La carne, el queso, el huevo, nada de eso tiene mucho potasio. El potasio está mucho en las verduras, los vegetales y demás. Ahora, se supone que una persona adulta, según la Academia de Medicina Nacional Americana, utilice 4.700, pero ¿sabe cuánto está usando la gente? La última encuesta que hicieron, estaban usando 2.100. O sea, que en vez de 4.700, están usando 2.100, menos de la mitad, ¿ok? ¿Qué pasa? Se supone que el sodio, la sal, que es el contrario del potasio, se supone que una persona use 2.000 miligramos. Esa es la recomendación. ¿Sabe cuánto están usando? 4.400. Esa es la última encuesta que se hizo en el año 2012. O sea, que todo está al revés. Obviamente, mientras la gente usa mucha sal y poco potasio, pues la industria farmacéutica está de pláceme, porque están vendiendo medicamentos para alta presión, diurético, y los diabéticos están descontrolados, porque sin potasio no se puede crear glucógeno. Sin glucógeno se le baja el azúcar al diabético. Si le baja el azúcar al diabético, tiene que comer. Si tiene que comer, le sube el azúcar y entonces hay que poner insulina. Entonces, lo que mantiene toda la industria funcionando es la falta de potasio. Ahora, ¿cómo usted sabe cuánto potasio necesita su cuerpo? Bueno, su cuerpo ya sabemos que necesita 4.700 miligramos por día de potasio. ¿Cuál es la mejor forma de adquirir el potasio? Usted hace jugo de vegetales. Si usted puede hacer dos jugos de vegetales al día, cada jugo de vegetal que usted haga de 8 onzas, 250 mililitros, va a tener aproximadamente como 1.200 miligramos de potasio. Así que si le toma dos, ya usted tiene 2.400, ¿verdad? Si pudiera hacer eso. Ahora, si no puede hacer eso, asegúrese de usar suficiente potasio. ¿Cómo usted sabe cuánto potasio necesita su cuerpo? Le voy a decir facilito. Hay tres manifestaciones de bajo potasio, tres. Una, usted tiene deseos de comer dulces o carbohidratos refinados. Cuando usted por la noche siente ese deseo ferviente, ¡ay, una galletita! hay un pancito, hay un dulcecito, hay un chocolate. Créame, no es que usted sea vicioso, es que usted está bajo de potasio. Pero cuando usted está bajo de potasio, le va a dar hambre, pero específicamente por los carbohidratos. Forma 2 de saber que está bajito de potasio. Cuando usted le da calambres, un calambre, esos calambres que dan así en la pantorrilla, ¿verdad? Y que son desesperantes de noche, eso es por falta de potasio. Calambre igual a falta de potasio. Empieza a tomar potasio, usted verá que el calambre se va. Tercera, si usted le amanecen los pies o manos hinchadas de agua, o sea, inflamadas de agua, con retención de líquido, usted está falta de potasio. Así que la forma de saber cuánto potasio usted necesita, pues usted puede empezar a utilizar, como estas capsulitas son pequeñas, usted puede empezar a utilizar 3 al desayuno, 3 al almuerzo, 3 a la cena, ¿ok? Todavía le está dando uno de estos 3, deseos de comer dulce por la noche, calambre, pies o manos hinchadas, ok, súbalo. Ahora van 4, 4 y 4. Ah, todavía le está dando, ahora suba 5, 5, 5. Nosotros en la práctica hemos visto que podemos llegar a veces hasta 8, 8 y 8 antes de que a la persona se le vayan estas manifestaciones. Cuando a usted se le vayan estos avisos del cuerpo de que está bajito de potasio, usted verá que usted no tiene ningún problema. Puede adelgazar, puede controlar su diabetes, puede dormir bien y puede no sufrir de ninguna de estas cosas. Ni deseo de comer dulce por la noche, ni de calambre, ni de manos o pies hinchados. Esto se los comento porque la verdad siempre triunfa.
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0: ¿Orina con frecuencia? ¿Dificultad para orinar? ¿Su chorro de orina es débil o sin presión? ¿Orina muchas veces por la noche? ¿Tiene incontinencia urinaria o gotea después de orinar? ¿Siente dolor en la parte baja del abdomen? ¿Pérdida de potencia sexual? Estos son algunos síntomas que evidencian que usted está sufriendo problemas prostáticos. La hiperplasia prostática benigna, o también conocida como próstata crecida, es recurrente en los varones a partir de los 35 años aproximadamente. El crecimiento de la glándula prostática se produce por distintos factores como obesidad, niveles de colesterol elevados, diabetes, hipertensión, problemas cardíacos o simplemente por factores hereditarios. La próstata es una glándula que cumple un rol fundamental en el organismo masculino, específicamente en la parte sexual y reproductiva. Por ende, cualquier problema o anomalía que ésta sufra conllevará problemas a corto y a largo plazo, que pueden terminar en una operación o, en los peor de los casos, a un cáncer prostático. 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
1: ¿Qué es el resveratrol? El resveratrol es un compuesto químico que pertenece a un grupo de sustancias llamadas polifenoles. Se encuentra de forma natural en ciertos alimentos, especialmente en la piel de las uvas rojas, los arándanos, el maní y el vino tinto. Es conocido por sus propiedades antioxidantes que pueden ayudar a proteger las células del daño causado por los radicales libres. Esto es crucial para combatir el envejecimiento, ya que a medida que envejecemos, nuestras células producen menos energía. El resveratrol, que se encuentra en alimentos como las uvas rojas y el vino tinto, influyen en estas máquinas. En resumen, el resveratrol puede influir en cómo se comporta el ADN en nuestras células, actuando como un aliado contra el envejecimiento y potencialmente ayudando a prevenir el cáncer. ¿Cuáles son los efectos del resveratrol? El resveratrol también puede funcionar como un potente antioxidante y puede funcionar como un mejor antioxidante oral que las vitaminas C y E. El resveratrol puede ser efectivo en la reducción de las enfermedades de las arterias coronarias y pueden ser la razón por la cual tomar una copa de vino tinto ayuda a inhibir la aparición de enfermedades del corazón. El resveratrol también inhibe el colesterol, que aumenta el riesgo de generar taponamiento de las arterias, evitando la aparición de coágulos en la sangre. ¿Tiene el resveratrol algún efecto sobre el cáncer? Parece que el resveratrol tiene un efecto sobre el cáncer, deteniendo la proliferación de células malas.

0: Resveratrol puede bloquear el proceso inflamatorio, reduciendo la proliferación celular y enlentece el envejecimiento genético.
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1: Son las 2 de la tarde con un minuto.
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1: En Rancagua, 19 grados.
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Son las 2 de la tarde con 32 minutos.

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1: Son las 3 de la tarde con un minuto.
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2: En Rancagua, 20 grados.
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1: Son las 3 de la tarde con 32 minutos.
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2: En Rancagua, 20 grados.
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1: Son las 4 de la tarde en punto.
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2: En Rancagua, 21 grados.
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1: Son las 4 de la tarde con 29 minutos.
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1: En Rancagua, 21 grados.
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1: Son las 5 de la tarde en punto.
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1: En Rancagua, 20 grados.
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1: Son las 5 de la tarde con 28 minutos.

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1: Son las 5 de la tarde con 57 minutos.
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2: En Rancagua, 19 grados.
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1: Son las 6 de la tarde con 31 minutos.

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1: Son las 6 de la tarde con 56 minutos.
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2: En Rancagua, 18 grados.
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0: Hola, hola, hola, ¿qué tal? ¿Qué tal? ¿Cómo están todos ustedes, queridos amigos y auditores de Voz Deportiva, Verdad, Pasión y Fútbol? Ya estamos conectados acá por la 92.5 Radio Bonita FM y también por bonitafm.cl, ya para ir justamente con todo lo que es el próximo partido de O'Higgins, que enfrentará a Deportes Santa Cruz. Hubo conferencia también con palabras de Lucas Bobaglio, así que tenemos mucho, pero mucho que acotar el día de hoy. En paralelo también se están disputando, recordemos, los Juegos Odesur, y con una buena noticia reciente, ¿no? Martina Bell, que logró el oro, los 400 metros. Esto hace segundo nada más que estamos acá viendo aquí la pantalla. ¿Quién me acompaña el día de hoy? El de siempre, el que más sabe, Juan Andrade. ¿Cómo está, Juan? Muy buenas tardes.
1: Muy bien. Ahora, no sé si esto en vivo, pero está al atardecer, parece, podría ser. Uh-huh. Pero usted cuenta las buenas nomás.
0: Claro, porque hay otra noticia negativa en el sentido del fútbol, lo que pasó contra Paraguay. Sí. Un resultado ahí agónico a favor de los de la escuadra paraguaya. Milan Freides, quien en el minuto 92 marcó y, bueno, apagó ahí la ilusión de Chile por un oro. Aún le quedó opción de medalla, el bronce en este caso. Recordemos que Chile había clasificado a semifinales. Y con dos celestes también jugando el día de hoy, como es Movillo y también Muñoz. Juan, ¿cómo está?
1: Mira, muy bien. Preocupado de lo que viene con O'Higgins, preocupado, y a ver si tú me puedes ayudar, cuáles son los goleadores en este minuto del fútbol chileno. Uh-huh. Porque hay algo que me inquieta, y sobremanera, es que el conjunto celeste convierta en figura a los arqueros rivales. Sí. Entonces, la generación de fútbol en la ofensiva está bien. El tema es, ¿quién va a convertir los goles? ¿Quién tiene que convertir los goles? O, en su defecto, cambiar el sistema de atacar. Porque yo soy uno, y lo mantengo, a mí no me gusta un anclaje con un centro delantero como avanzada. Ya O'Higgins con ese juego no sorprende, o con los jugadores que coloca ahí ya no sorprende. Entonces, si algo no te resulta, hay que buscar la vuelta, hay que buscar otra manera de llegar al gol, con otros jugadores, con otra dinámica de juego. O'Higgins tiene delanteros y no pocos, porque alguien me va a decir que se fue González, ya si ese es cuento viejo. Porque González tuvo más de 6 meses y no pasaba nada. Sarrafiore lo querían echar. Y después tuvo 6 meses muy buenos. Pero no te puedes quedar pegado con eso. Yo, con lo que me quedo pegado, la cantidad de oportunidades y aproximaciones, y como le quieran colocar, que se crea O'Higgins. Pero no tenemos los goleadores, o no tenemos el goleador, no tenemos el pepero. Entonces, ¿cómo hay que llegar? Con tiro media distancia, abriendo más la cancha, con juego asociado, que a mí es el juego que...

0: Alan Medina con 11, Eduardo Vargas con 9. Ahí cerramos los primeros 5 goleadores del torneo. Después, bueno, con la misma cantidad, Nelson Da Silva de Palestino con 9 goles, Lionel Altamirano también con 9 goles, Justo Gianni, volante de Católica, con 8 goles, lo mismo que Sáez con un Calera que está peleando ahí por salvarse del descenso, Maximiliano Romero de Colo Colo con 8 goles y comparte esta cifra con Arnaldo Castillo.
1: Entonces, si tú miras los goleadores, y hay que empezar a hacer el enlace, por ejemplo, ¿qué otro goleador tiene Concepción? ¿Qué otro goleador tiene Católica?
0: Claro, Larry Day es de Concepción.
1: Por eso, Concepción. No, me refiero, ahí están los goleadores, pero claro. ¿Quién más, aparte del convierte?
0: Ah, claro. O sea, en el caso de Católica, nos saltamos de Fernando Sampedri con 25 a Justo Gianni con 8.
1: Ya, pues, y una nosotros nos saltamos a 4.
0: Claro. De 8 a 4. Claro. Pero, bueno, al menos tienen un goleador que las convierte.
1: Que tú sí. Le puedes decir goleador. ¿Porque tú a Gianni lo vas a calificar como goleador del campeonato? No. ¿Y por qué a Castillo? ¿Porque juega en O'Higgins goleador?
0: No. O sea, estamos hablando... Si es lo técnico, goleador del equipo, pero goleador del torneo.
1: Y como dice el goleador. Entonces, porque el otro día yo veía la estadística y la cantidad de oportunidades que se creó Higgins, pero algo siempre falla.
0: Bueno, recordemos que también, Juan, el tema de los delanteros en O'Higgins ha sido una constante, bueno, encontrar a alguien. Porque campeonato anterior estábamos hablando de incluso hasta Ravelo como goleador del equipo, con 5 o 6 goles por torneo. Por ahí quizás yo recuerdo a Maxi Romero, que también tuvo unos buenos 6 meses de los que tuvo en O'Higgins y donde se logró como consolidar dentro de los goleadores del equipo. Pero digamos que, salvo algunas situaciones, O'Higgins generalmente ha tenido estos problemas para encontrar goleadores.
1: Hace sí. rato que no tiene un buen centro delantero. Entonces, a mí me gustaría, por último, este partido aprovecharlo, que viene con Santa Cruz, y tratar de jugar de otra manera. No estoy diciendo que hay que renunciar al ataque. Digo que hay que jugar de otra manera, a lo mejor más asociado en el medio, con jugadores que te puedan hacer ese pase gol, y no tanto balonazo, porque O'Higgins además no tiene grandes centradores, no los tiene. De 3 centros sale uno bueno, y O'Higgins, esa es la manera de buscar el arco rival. ¿Será la mejor? ¿Ese es el camino? ¿Así vamos a dar, le vamos a seguir dando hasta que a lo mejor sea tarde para cambiar el rumbo? Espero que no sea así. Pero como te digo, a mí me preocupa que se siga pensando que los goles tienen que llegar por Castillo.
0: Claramente no.
1: Me gustaría ver otra manera. Otra manera de buscar. Si ya Castillo tuvo como un pequeño renacer, ¿ya? Se habló de la selección, por ahí hizo declaraciones que no sabía si lo llamaban, el gran problema era si lo llamaba la selección de Paraguay o la chilena, que iba a ser.
0: Y generó reacciones en Paraguay.
1: Pero no sé si esté a nivel de selección, si para mí todavía no es de nivel de un equipo con alta convocatoria como Higgins, de verdad. O'Higgins debería tener un centro delantero de mejor nivel. Yo no sé si tú eras muy joven todavía, no sé si viste al O'Higgins de Sampaoli.
0: En el año 2009.
1: Que se creaba muchas oportunidades. Sí,
0: pero le convertían mucho también.
1: Bueno, porque arriesgaba mucho. Sí. Pero si O'Higgins en ese plantel hubiese existido un paraguayo mejor que el que teníamos ahí, que era Fleita, que tenía 10 oportunidades y convertía una, y con eso terminó siendo goleador, y si mal no lo recuerdo, y quizás algún auditor nos pueda ayudar, lo vendieron en México, que pasó sin pena ni gloria. Porque no tenemos el pepero. Si los goleadores, si tienen 3, convierten mínimo una.
0: Claro.
1: O
0: la que tienen.
1: O tienen la capacidad de aprovechar muy bien los espacios y provocan situaciones de riesgo que se producen por el avance de sus compañeros.

0: compañero. Si ellos arrastran marca, pero yo ni eso percibo en este minuto. Y no importa el que pongan, ¿eh? Porque el cambian los nombres, pero el sistema sigue siendo el mismo. Ahora, lo de vecino, no sé si merezca tener más oportunidades de las que se le han dado. Pero como no es mi resorte, yo en lo particular hace rato que no lo tendría, pero como tienen que seguir pagándole y a lo mejor no lo quieren finiquitar, bueno, aguántenlo, pero por favor, veamos qué se puede hacer para cambiar el cómo ataca O'Higgins. Y lo de vecino, yo creo que no es uruguayo.
1: Claro, a ver, tenemos el caso de vecino, que ya con... Uno pensaba que podía ser incluso el tercer delantero de O'Higgins luego de la llegada de Bou, que por ahí el titular era Arnaldo Castillo, pero lo que hemos visto hasta el momento es que Boac lo ha intentado con los dos en cancha, con tanto con Arnaldo como con Bou, y el generalmente quien suele ser el primer cambio por ahí es vecino, para poblar el ataque, como una medida más que todo para intentar equiparar los resultados adversos que se le han estado viniendo a O'Higgins también, porque también ha entrado en una racha de irregularidad que eso obviamente ha generado más de un cuestionamiento en cuanto a confianza, claro.
0: Parte confianza, nombraste la palabra tú.
1: Acá tenemos algunos de los comentarios que nos hacen llegar nuestros contertulios en el chat deportivo. Comenzamos a leer acá David Cisternas Gallardo. Hola señores, estaba viendo a la sub-20. A Movillo le dieron un baile, va a estar mareado un mes, muy mal. No sé si tuvo la oportunidad de ver el partido pasaje. Bueno, yo lo vi a media nada más dentro de lo que podía, pero sí, vimos de lo que pude apreciar un Movillo que estuvo muy poco participativo y claro, un Paraguay que en líneas generales se mostró superior, no en cuanto a llegadas, pero en cuanto al manejo de balón generaba algo de daño. Para mí el partido quizás pintaba para un 0-0 y después que se definía desde otra manera, pero bueno, finalmente fue Paraguay quien se termina llevando esta semifinal. Y acá dice, mire, ustedes tienen algo en contra de Castillo, siempre se habla mal, muy chaquetero de Arnaldo Castillo. Acá la opinión de David Cisternas.
0: No,
1: bueno, cada quien su opinión.
0: No tengo nada, me puedo cruzar con él en la calle y no sé quién es. Lo voy a volver a reiterar, yo nunca me he tomado ni un café con ningún jugador.
1: Y no lo voy a hacer tampoco.
0: Y no lo voy a hacer. No voy a los entrenamientos, no voy a las charlas, no voy a ninguna actividad que tenga que compartir con dirigentes, con cuerpo técnico, con jugadores. No es mi manera de ser. Pero si él cree que Castillo es el goleador que O'Higgins requiere, está en todo su derecho a expresarlo. Yo soy el comentarista y a mí las cifras son las que me avalan. No tengo mucho más que agregar, porque si me va a decir que es rápido, si tiene buen dominio de balón, que es capaz de sacarse un par de jugadores en un metro cuadrado y cambiarle el apodo, no, tampoco voy a decir que algunos jugadores de O'Higgins valen algo que no corresponde, ni tampoco los voy a mandar a estudiar, porque no es mi estilo. Pero le aseguro sí que lo que digo, lo digo en respecto a lo que yo veo, es mi análisis. Si no lo comparte, pero perfecto, si no hay ningún tema. Pero por favor, el que me tiene que hacer cambiar de opinión es Castillo. Es Castillo, si hay partidos que prácticamente pareciera que no está. Porque O'Higgins se hace tan predecible que no hay sorpresa. O'Higgins es un equipo que para pasar la mitad del campo de juego requiere 7 u 8 toques.
1: Transiciones muy lentas.
0: Y si no me creen, por favor, repitan un partido y van anotando. Si de eso se trata este cuento, de tener claro cómo se juega. Entonces, todos los rivales ya saben cómo juega O'Higgins. No se le hace tan difícil defenderlo. Pero O'Higgins, cuando lo atacan, porque tiene tantas transiciones lentas, y que va avanzando en bloque, que cuando lo pillan mal parado por los costados le llegan hasta la cocina, le llegan menos pero con más peligro. Si aquí no es un tema de Castillo, porque a lo mejor él debe pensar que yo también no me gusta vecino, y vecino es peor. Moreira no sé si algún día va a poder tener una buena campaña. En lo particular, difícil veo que sigan O'Higgins, porque son jugadores que no han demostrado el peso necesario para ponerse a la celeste. Hay que ser exigente. Si ese es el tema, yo no actúo por simpatía. Si alguien me dice que no hay ninguno que pelee más que Castillo, qué bueno. Qué bueno que pelee. Pero aquí vino. ¿A eso? No, si el tema es, él debería ser el goleador. Él debería estar con la cantidad de generación de juego en ofensiva que juega O'Higgins, él debería tener mínimo 6 goles más. Pero no los tiene. Y eso reciente a O'Higgins. Pero el tema, ni siquiera sé si Castillo saliendo provoca otra manera de jugar. Si a lo mejor, si él sigue jugando, pero lo ubican yendo de los costados hacia el centro, para mover un poco los centrales hacia afuera o hacia los costados y producir espacio por el centro, pero algo hay que hacer. No se puede seguir. Si este no son unos monos tacataca los que están. Los de tacataca son todos fijos. Los que defienden y los que atacan es lo mismo. Pero esto no, es dinámica. Y la responsabilidad del técnico es encontrarle la vuelta de mano. Porque yo no digo que tenga que irse el técnico, porque me parece que es un buen técnico. Pero cuando él hace un tiempo atrás habló de relajo, esa es una responsabilidad de él, que ese relajo se haya producido.
1: Ahora usted señala, Juan, que si Castillo tuviera 6 goles, yo creo que estoy más que seguro que los tendría si no le anularan todos los que...
0: Bueno, pero ¿quién es?
1: Claro, sí. Si contra Colo Colo le marcó como 4 goles y claro, uno fue válido. Lo decía la otra vez Titán, recuerdo que Castillo prácticamente tiene que convertir 3 goles para que le validen uno, por lo menos.
0: Pero no es capricho de los árbitros, claro, por favor, porque alguien va a pensar que...
1: No, para nada, sí. Obviamente no iba a eso.
0: ¿Cuántas, cuántas posiciones ilícitas le cobran en un partido?
1: No, por supuesto.
0: ¿Cuántas faltas en ataque le cobran por partido?
1: Oiga, acá...
0: Yo sé que Hans se le caen las lágrimas, pero es la realidad.
1: No, sí, está con...
0: está rojo. Estoy arriesgando mi renovación de contrato, pero no me puedo morder la lengua.
1: Contra los poderosos. Oiga, acá también saludo a Carlos Beltrán. Saludos, amigos de Voz Deportiva. Saludos, don Nicolás y don Juan Andrade, y muy de acuerdo con la verdad. No hay que disfrazarla, está en lo correcto, don Juan. Yo no me pongo la venda en los ojos. Y si bien Castillo hizo goles, pero no es el goleador que queremos. Esto es lo que hay, nada más. Es el comentario acá de Carlos Beltrán. En estos momentos, Juan, también se está disputando en vivo lo que es la Copa Chile de visita. Deportes Concepción le está ganando 3-0 a Curicó Unido. Curicó Unido con un expulsado. También recordemos otro resultado de la fecha, quizá una de las sorpresas que se ha dado, como el triunfo de local de Deportes Puerto Montt contra Ñublense, justamente que ha sido uno de los si ahí me pueden corregir también, pero el único triunfo de momento entre las llaves de equipos de primera.
0: Sí, pero B con... mira, de verdad que no me acuerdo el nombre del centro delantero, pero acá hubo un paraguayo que lo inyectaron mal, que le tuvieron que partir corriendo a la FUSAC con él, y que murió su carrera deportiva, y eso fue inyectado allá en el Patomequi. Allá estaba estrenando Higgins. Pero no es ese. Yo sé que es otro, en la época de... A ver si alguien me puede ayudar. El tema es que se fue muy bien vendido en aquel entonces. Porque los equipos que tienen goleadores, pues no vamos a decir que en este minuto Católica es un gran equipo, pero tiene un goleador que, como la agarra, termina en pepa. Podríamos tener uno de la mitad de ese goleador y tendríamos 12 goles el goleador.
1: Claramente.
0: O'Higgins en el medio genera bien, a pesar de la lentitud de las transiciones.
1: Ahora, también, claro. Y también ha sido un comentario bastante recurrido, ¿no? Un O'Higgins que por pasajes genera bien, pero por largos minutos también es un equipo que simplemente es espectador del juego rival. Recuerdo, por ejemplo, el partido que O'Higgins logró ganar, a pesar de lo dificultoso que se veía en ese momento poder sobrellevar el resultado frente a Serena de visita, cuando O'Higgins comienza perdiendo y bueno, después fue un doblete ahí de Arnaldo Castillo, pero no sabía por dónde, la verdad. Entonces, y como también hay partidos en los que O'Higgins ha jugado muy bien, pero aún así no le ha bastado para poder...
0: Pero fíjate que O'Higgins a rato produce un agrado verlo jugar.
1: Sí.
0: Y te da la sensación que en cualquier minuto llega el gol. Pero es en cualquier minuto, termina el partido y te cae esperando el minuto. Como...
1: Claro, no. como el lo que usted decía en un principio, o sea, lo de tener al portero rival como figura. O sea, lo que pasó con Audax Italiano.
0: Es muy decidor, po.
1: Sí, o sea, es increíble. Con atajadas que quizás no se hacen en otro partido, con Bernedo.
0: Goyer de Católica también figura. No, pero,
1: obviamente, un Bernedo que quizás ningún otro partido había atajado así, hasta él mismo lo dice. Fue quizás uno de los mejores partidos de su carrera. Entonces, claro, ahí uno le queda la espineta de que ver un O'Higgins que ni aún jugando bien le bastó para poder marcar, que es lo más importante, obviamente, para ganar. Acá leemos más comentarios antes de irnos a la pausa. Acá nos escribe Ariel Droguet, saludos, listo el like, muchas gracias, Ariel. Nada 12 más, nos escribe. La campaña de O'Higgins es mala, la posición a la tabla es clara y la plantilla es una de las más caras. De hecho, es la cuarta más cara del fútbol chileno, la de O'Higgins. Bobaglio no puede seguir. Y ahí me parece algo extremista, pero bueno, son opiniones.
0: Y se respeta, sí.
1: Mágico Gómez, Vareiro, señala acá. Quizá el jugador que se refiere a usted.
0: Sí, Vareiro, sí, ¿ves? No, Fleita era otro. Creo que estábamos en el ascenso en esa época.
1: Néstor Vareiro era...
0: Sí, y la historia la conozco bien, porque yo cuando cuento algo lo cuento con nombres. El que lo llevó, que lo agarraron y lo llevaron a Fusat, ahí en ese entonces era administrador del recinto municipal, Jorge Roja.
1: Claro. Y ahí fue donde
0: aconteció aquello. Sí, sí.
1: Acá Ariel Droguet, un desastre en la campaña en el torneo nacional. Si perdemos la Liga y Copa Chile, habremos engordado para morir flacos. Fernando Tapia, hola muchachos de Voz Deportiva, saludos cordiales. La verdad que estos Higgins comenzó su debacle cuando se van los que hacían jugar al equipo. Son los comentarios acá que nos han ido llegando al chat deportivo. Siendo las 19 horas con 26 minutos, nos vamos a un breve alto y estamos de vuelta con más Voz Deportiva.
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0: 19 horas con 31 minutos. Ya acá tenemos el dato, Juan, respecto de Néstor Vareiro, que, bueno, en el torneo de clausura 2008, se señala acá 20 partidos, 16 goles. Y como dato extra, fue el segundo máximo goleador de la fase regular de ese campeonato, compartido con Gastón Celerino y solo por detrás de Lucas Barrios. Es
1: metido entre goleadores grandes del fútbol chileno.
0: Sí, claro, ¿no? Y con cifras importantes. Y acá también nos aportan datos Joel Rodríguez, que justamente nos escribe: Alcidio Fleitas fue jugador de O'Higgins en la temporada 2000, mucho antes que Sampaoli. Después de O'Higgins se fue lesionado a Rosario Central, y existe el rumor que acá en O'Higgins le inyectaron mal un medicamento. Y bueno,
1: no, te lo reitero la información. No es un rumor, es una realidad. Y fue en el Pato Mequis cuando estaban entrenando allá, y lo trasladaron de urgencia a la FUSAT
0: por la inyección errónea de un medicamento. Bueno, acá
1: es
0: también
1: no sé si era alérgico a algo y no estaba anotado en su ficha médica, lo que es un error imperdonable del equipo médico de aquella época. Claramente. Pero eso pasó con Fleita.
0: Y acá también agradecemos el aporte de Jaime Torres, que también nos comparte ahí el nombre de Alcidio Fleitas, que están escuchando también el programa. Mágico Gómez también, que nos escribe acá: concuerdo con Don Juan, si Castillo fuera un gran goleador tendría más goles, y por ende O'Higgins tendría más partidos ganados, más puntos. O'Higgins juega bien, pero tiene un problema de finiquito terrible. Bueno, también
1: bueno, yo a eso nomás me refiero. Sí. Quien sea la persona, poco importa. Si el tema es que se requiere que el que está ahí, el que sea, haga goles.
0: Ahora, Juan, ha pasado también que O'Higgins hubo un momento en que convertía dos goles por partido, pero también la defensa, digámoslo, porque acá, bueno, basándonos en el comentario acá de Mágico Gómez, que señala que si O'Higgins tendría más partidos ganados, si Castillo fuera un gran goleador, claro, puede ser, pero también como hubo partidos donde el equipo marcó dos goles y la defensa quizás no respondió en ese momento.
1: Es que ahí hay un tema que
0: sentar un equilibrio.
1: Eso es, porque O'Higgins lanza al ataque los dos laterales, siempre están de la mitad de la cancha hacia arriba
0: y queda muy desprotegido.
1: ¿Quién hace las coberturas? ¿Por qué Juan Leiva en todos los partidos termina reventado?
0: No, claro, porque el desgaste que tiene que hacer en
1: si ese es el tema campo. Entonces a mí me gustaría, dentro de la ignorancia, aunque ustedes inventaron ese el más que sabe, dentro de mi ignorancia, ¿por qué O'Higgins no es más ordenado en el despliegue o en el lanzamiento que hacen que el lateral avance? ¿Por qué los dos? ¿Por qué no cargar más esa salida por un solo costado?
0: Claro.
1: ¿Por qué pasa eso? Yo, como soy a la antigua, y no es ningún secreto, para mí un lateral no es el mejor cuando tira un buen centro que puede terminar en gol, sino que cuando al equipo que él defiende le meten centro de su costado y terminan en goles. Está claro, ¿cierto? Para mí la primera tarea de un lateral es impedir que el extremo del equipo rival logre meter un centro.
0: Es el principio.
1: De ahí parte todo. Los brasileños inventaron esto de los carrileros y todo, pero nosotros
0: ¿en qué día ya no sacan a nadie?
1: Estamos lejos de eso. Ahora, Galindo fue en Chile quizá uno de los más importantes, pero tenía un ida y vuelta que los de acá no tienen, porque ustedes no me van a decir, muchachos, que cuando Pavel la pierde arriba vuelve corriendo y logra cubrir el puesto.
0: Yo recuerdo, bueno, en O'Higgins el un buen lateral tanto en defensa como en ataque fue en su momento Gerson Opazo, que era un
1: Joel Molina.
0: No, también, claro.
1: Pero es que Gerson Opazo tenía algo que no tiene ninguno de los de acá. Centraba muy bien.
0: Y en carrera.
1: Sí, claro. Pero sí.
0: Sí.
1: Pero sí, eso es primordial. ¿Por qué? Porque de repente dicen que vayan con el pie cambiado. Pero ese extremo que va con pie cambiado nunca va a llegar a la línea de fondo. Porque no puede centrar. Porque no puede centrar. Porque nadie le va a dar el tiempo necesario para frenar, acomodarse, cambiar el perfil y sacar el centro. Ya no hay sorpresa. Ahí ya no hay sorpresa. Se perdieron segundos en que la defensa rival ya se acomodó. Eso es. Si, no, si el fútbol, mira, el fútbol tiene algunas variaciones, pero en sí es un juego y no es tan complicado de entender. Si fuese tan complicado como el ajedrez, costaría mucho que los niños jugaran, porque niños ajedrecistas hay muy poco. Niños que juegan a la pelota, muchos, miles, millones. Si el tema es cómo lograr sacarles el mejor rendimiento a cada uno de los jugadores que el técnico coloca en el campo de juego. Y eso es una responsabilidad del técnico. Que él reconozca públicamente algo que nos percatamos todos, porque no tenía otra alternativa que reconocer. ¿Por qué relajo? Su equipo técnico no fue capaz de mantener viva la ilusión de, muchachos, vamos por el campeonato igual, quedamos fuera acá, pero vamos. Si O'Higgins como local da pena. O'Higgins como local da pena.
0: Sí, o sea, la verdad, Juan, la campaña de O'Higgins claramente no está lejos de las anteriores que uno reclamaba, que uno generalmente cuestionaba, anterior a lo de Meneghin, y cuando el equipo deambulaba entre el décimo, onceavo, incluso cerca de los últimos puestos de la tabla. Pasa que como esto Higgins durante el año tuvo buenas presentaciones en lo internacional, como que es difusa la imagen, como que uno piensa que eso Higgins, la posición en la que está, es mentirosa, cuando realmente los resultados que ha tenido dentro de esta campaña obviamente ha sido más que decepcionantes. Creo que el último partido bueno en el que uno tenía quizá una aspiración de ver unos Higgins más arriba fue en abril contra Ñublense, cuando Higgins le ganó 2-0 en de visita, y me parece que fue
1: que Ñublense rato no agarró pelotazo.
0: Claro, y que después me parece que fue el triunfo de visita contra Cobresal. Era un O'Higgins que hasta ese momento estaba peleando todos los torneos. Pero claro, después se vino esto de que, claro, el equipo perdió porque quizás estaba pensando en la Copa Sudamericana. Ahora ya no hay Copa Sudamericana, entonces tampoco es que haya otra excusa más. A eso es lo que
1: ahora a mí no me vengan con el cuento de que mañana son 11 contra 11. Porque si es así...
0: Ojito con Santa Cruz, Juan.
1: Pero si es así, si aquí yo llega a pasar, ¿para qué cresta les pagamos tanto? ¿Para qué van a ser la cuarta planilla más cara del fútbol nacional?
0: El más grande de la región, Santa Cruz.
1: Bueno, es un invento de ellos, déjalo.
0: Pero al menos por edad.
1: Entonces, ¿me entiendes?
0: Sí.
1: Un equipo de una división superior en que sus jugadores son bastante mejor remunerados. Eso tiene que quedar plasmado en la cancha. Si por eso tú traes jugadores más caros, porque se supone que son mucho mejores que... Si yo traigo un central que es el cuarto mejor pagado en la división, significa que hacia abajo hay 12 o 13 más malos que él. Tan simple como eso. Pero eso hay que, partido a partido, hay que demostrarlo. O'Higgins, mínimo, ante Santa Cruz, mínimo, debería marcar una diferencia que te permita ir a jugar con 7 por último a Santa Cruz, si querés. Tiene que terminar en goleada. Un equipo que, si bien es cierto, la Copa Chile ha tenido un buen rendimiento, a nivel local, el técnico que estuvo en O'Higgins, ¿cómo se llama? El Alcio...
0: Dalcio Giovanoli.
1: No ha podido tomarle la mano. Pero aquí en el Teniente, O'Higgins tiene que llevar una diferencia de 3 o 4 goles, tranquilamente. No se olviden que hace unos años atrás, a O'Higgins en Santa Cruz le dieron un baile, que un poco más continúan bailando donde hacen las fondas buenas en Palmilla, un poquito camino a Pichilemu, porque fue un baile. Porque entraron tan relajado como reconoce el técnico, que podría pasar, pero yo creo que ya tienen claro. O sea, yo no digo que el técnico se tenga que ir, y no creo que los jugadores quieran que se vaya el técnico, pero qué responsabilidad tienen los jugadores si en algún minuto se plantea la necesidad que el técnico salga.
0: Bueno, respecto a su último partido, que fue en este mismo torneo, en la Copa Chile, un O'Higgins el año 2019 que enfrentó a Deportes Santa Cruz en la banca, Marco Antonio Figueroa, y que en la ida fue en Santa Cruz, y Santa Cruz iba ganando 3-0 en un momento, en el segundo tiempo. Luego O'Higgins hace dos descuentos que le sirvieron bastante para la vuelta, que fue acá en el Teniente, un día lluvioso.
1: Pero era un chiste, hay un enano de 1.32 m creo que medía. Los bailaba todo, de verdad. No, sí. Yo fue. Era dar vergüenza. ¿Y sabes por qué? Porque a mí me agarraron para la palanca, porque yo partí trabajando en Santa Cruz, los medios de comunicación. Esa es la única parte que he tenido contrato de trabajo en la radio Éxodo. Entonces, y todos me decían, Juan, pero ¿cómo? Los hits, me molestaron todo el partido porque además no teníamos caseta y estábamos al aire libre. Y los amigos, y ahí había Ricardo Payán, un comerciante que apoya a Santa Cruz. Había mucha gente que
0: bueno, los comerciantes, ¿verdad?, le dicen a Santa Cruz.
1: Entonces, se reían de lo que mostraba O'Higgins. Si un equipo de una edición mayor tiene que marcar diferencia. No voy a decir que gane, porque pueden empatar, si está dentro. Pero no te pueden dar un baile. No te pueden dar un baile. Ahora, no me van a decir que en Santa Cruz viene el goleador del, no sé si todavía será el goleador, el grandote. No me acuerdo.
0: Diego Arias es el goleador de Santa Cruz.
1: Pero yo te voy a decir que lo he visto.
0: ¿Limitado?
1: Es como un molde.
0: Pero ya 18 goles. 18 goles en 20 de un partido por ahí.
1: Es que en uno hizo como 4 o 5, ya hice.
0: Le hizo todo
1: pero, el día. Pero es que en esa división, los jugadores que van a pelear y marcan diferencia. Uh-huh. En nuestro fútbol, en la A, eso no se nota tanto.
0: Que no corre, no juega, como se dice en la de Claro. Bueno, y respecto a ese partido, O'Higgins, que terminó cayendo 3-2 en la ida en Santa Cruz. Recuerdo que fueron goles de Riverí Muñoz y Maxi Sala de penal. Y acá en Rancagua, 4-1.
1: No, acá cambió todo. ¿Por qué? Sí. Se tomaron en serio el partido.
0: Sí. 4-0 iban ganando y bueno, después Santa Cruz hace el descuento. Acá escribe Fernando Tapia. No, Mágico Gómez, que nos faltaba acá. O'Higgins no le convierte en tanto. No puede ser que llegue 10 veces al arco y no anote ningún gol. Después te llegan una vez, te anotan y O'Higgins pierde. Ese partido lo he visto 10 veces este año. Acá Fernando Tapia escribe: señores, hay que convencerse de que O'Higgins, si no hace un cambio radical en su forma de pararse en la cancha, será una debacle más, ya que todo adversario sabe cómo juega. Mágico acá dice: ¿por qué contra O'Higgins siempre el arquero rival sale figura? Porque O'Higgins juega bien, llega 15 veces, y los delanteros siempre definen mal, siempre le pegan al arquero, nunca la colocan. La verdad que jugar un campeonato es muy diferente como prepararse para pocos partidos de copas internacionales. No debería ser, pero fue así, dice Carlos Beltrán. Fernando Tapia: por lo tanto, Higgins se transformó en un equipo predecible, incapaz de abrir defensas cerradas y poco efectivo con las ocasiones que se crea en área rival. Y terminamos acá con Carlos Beltrán. O'Higgins avanzó en lo internacional sin pensar en ganar copas. Se dieron las condiciones en el momento, pero el equipo no se preparó para ganar la copa. Lo que dice acá Carlos Beltrán. Juan, con esos comentarios nos vamos a ir un breve alto acá en Voz Deportiva y ya estamos.
1: ¿Alcanzo a tomar mucho café?
0: Sí, de más.
1: Está incluido en el.
0: Está incluido en el contrato.
1: Ya. Yeah.
0: En el contrato verbal. 19:44. Nos vamos a un breve alto y estamos de vuelta.
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0: Estamos de vuelta acá con Voz Deportiva, verdad, pasión y fútbol. 19 horas con 48 minutos. Amplía la ventaja Deportes Concepción. La cuarta cifra la marcó Joaquín Larribey, que le va ganando 4-0 a Curicó Unido en condición de visita. Ya con esto, con más que un pie y medio en la próxima llave de,
1: ahí
0: de Copa
1: era,
0: Chile.
1: Era que se pudiera negociar el partido de vuelta.
0: Claro, pero no pasó. No le veo vuelta a eso.
1: Curicó yendo a Conce. ¿Cuál de ustedes tiene un celular que sea muy efectivo en el tema del tiempo?
0: ¿En el tema del tiempo?
1: Sí, para mañana. Veamos el mío dice que va a llover, pero como pago un plan de 2,000 pesos nomás.
0: No, pero no creo que tenga que ver con el... Mire, mañana se espera una máxima de 19 grados y, claro, van a caer gotas, 4.4 milímetros.
1: ¿Pero como a qué hora? Sí, eso es lo que yo le pido a mi celular, que no me lo da.
0: La probabilidad. Desde las 19 horas. Desde las 19 horas van a empezar a caer las primeras gotas.
1: En el entretiempo.
0: Claro, en el entretiempo. Como casi comenzando el segundo tiempo. Don Juan, vamos a repasar acá algunos de los resultados que se han dado en esta Copa Chile, ya dentro de lo que son los octavos de final. Como habíamos mencionado en un principio, Puerto Montt, que venció 2-0 a Ñublense en condición de local, con goles de Abrigo y Sabela. Cobreloa, que en condición de local cayó 2-1 ante Coquimbo Unido, a pesar de justamente un Cobreloa que en su momento lo había igualado porque había comenzado cayendo, pero finalmente Coquimbo se termina llevando el partido.
1: Mal arranque de Mario Sala.
0: Mal arranque. Audax Italiano y Colo Colo igualaron sin goles, 0-0.
1: No hay a decir entretenido partido.
0: No. Hubo un par de atajadas interesantes, pero no más que eso. Y en estos momentos, bueno, que Deportes Concepción está venciendo 4-0 a Curicó Unido en condición de visita. Más tarde, a las 20:30 horas, Unión La Calera recibe a Universidad Católica, en lo que es justamente también la Copa Chile, y a la misma hora, Iquique versus Deportes Antofagasta. Las llaves para mañana, O'Higgins Santa Cruz, recordemos, 24 de septiembre, desde las 18 horas, la previa en Voz Deportiva desde las 17 al aire, justamente. A las 20:30 horas, Everton recibe a Universidad de Chile. Y ahí terminamos las llaves de ida, por lo menos.
1: Oye, yo no sé, yo estoy hablando en base a mi ignorancia, pero hoy día tuve la oportunidad de leer el periódico. La cantidad de lesionados que tiene Católica no tendrá que ver con el campo de juego nuevo que tiene, porque por ahí me dijeron que era muy pronto para que eso repercutiera, pero ya llevan un año con él jugando en esa cancha.
0: Un año, sí. Sí. Bueno, puede ser factor.
1: Porque pero... tiene como 14 lesionados. 14 lesionados.
0: No, eso ya es una... ¿O no? Rey de lo absurdo. Claro, yo creo que debe tener alguna...
1: Pues si alguna implicancia. Si tú revisas, debe haber 3 o 4 que se han lesionado por el campo de juego.
0: No, por supuesto, que llama la atención, obviamente, la cifra de 14.
1: Sí, porque lo que... A ver, yo no creo que estrenen y jueguen ahí. Deben estar en una cancha de otra...
0: De otras características.
1: De otras, claro, características. Entonces, para ellos, claro, se aclimatan más que los equipos que dan de visita. Pero también, si la cancha es muy dura y provoca problemas físicos, ellos la van a sufrir primero que nadie. Entonces, con este invento...
0: Bueno, que en su...
1: En Europa no hacen ni un invento y tienen buenas canchas.
0: En su momento también a Católica harto le favoreció el ahí es Clara Arena, donde tomó una racha positiva de triunfos y justamente se le había cortado al propio O'Higgins. Tenemos más comentarios acá justamente. Carlos Beltrán, claro, no le sorprende estar o ver a O'Higgins en el lugar en el que está por la manera en que estaba jugando. Fernando Tapia, cuando tienes un equipo corto en cuanto a jugadores que vienen de ser un aporte al club, no puedes sostener 3 campeonatos con solo los canteranos. Es ahí donde la dirigencia no confió y despotenció. Es lo que señala acá Fernando Tapia. Ahora, Juan, aprovechando...
1: Pero ¿cuáles son los canteranos que deberían tener tanta responsabilidad? Faunde ya es un jugador consolidado. Ogas es consolidado.
0: Consolidado.
1: Porque vamos por la defensa. El portero no es canterano. La última línea, solo Faunde.
0: Solo Faundes.
1: En el medio campo, solo Gas.
0: Solo Faunde, y que a veces suba minutos Movillo.
1: Pero en general, solo Faunde. En el medio campo, Ogas. ¿Podemos seguir diciendo que es canterano?
0: No.
1: Ya, y vamos para adelante.
0: Ninguno titular. Salvo de vez en cuando Joaquín Tapia. Rodrigo Godoy, que ya...
1: Se bajó solo la cortina.
0: Claramente. No es una campaña como para apuntar a los...
1: Ahora, yo siempre he cuestionado mucho que de repente se apueste a jugadores que no son un aporte. Ahora voy con Vecino para que no me digan que esto es solo Castillo. ¿Por qué insistir en Vecino si ya ha demostrado que ni siquiera tiene ganas de jugar por aquí? ¿Por qué? Ahí yo digo, ¿por qué no Tapia, por ejemplo?
0: Tapia, Joaquín Tapia.
1: Sí, el delantero.
0: Pero
1: ¿no es Tapia?
0: No, claro, es Tapia, pero...
1: Es de una ubicación distinta.
0: Una ubicación distinta, claro.
1: Pero porque, es un delantero.
0: Porque el otro es, si estamos hablando de centro, delantero, que podría ser ahí en Moreira, que ya lo hemos visto en otras campañas.
1: Es que Moreira ya tiene muchos años jugando en el fútbol profesional y no sé si puede hacer la carta. Yo en algún minuto decía que... Moreira podría haber sido el segundo 9. Pero como Moreira no da para hacer negocio, y sí Vecino, ¿quién es el segundo delantero? Claro. El centro delantero.
0: La campaña que más sumó minutos de Moreira fue, si no recuerdo, la misma que compartió con Belmar el 2023. Con Demuner en la banca.
1: Y Belmar desapareció del
0: orden. Desapareció de la...
1: Ya no está ni en Colchagua.
0: Del mapa. Desconozco bien ese dato, la verdad, pero sí, o sea, tuvo por ahí un tiempo en Santa Cruz. Recordemos que tuvo también un préstamo frustrado a Temuco a raíz de una lesión que sufrió bastante grave y que perdió también mucho tiempo ahí la
1: recuperación. Y que no fue jugando por O'Higgins.
0: Claro, que no fue jugando por O'Higgins. Acá también señalan, me refiero a cuando faltan los titulares, los canteranos no pueden echarse el equipo al hombro. Eso es lo que ratifico, señala Fernando Tapia. Carlos Beltrán, más que titulares, jugadores con experiencia. Aquí Fernando dice, Juan, cuando argumentes, hazlo en base al pensamiento crítico. Y no justifiques, lo que señala acá Fernando Tapia.
1: Cuando quiera, estoy dispuesto para que me enseñe a hacerlo.
0: No tengo problema. Hemos tenido a Fernando Tapia acá también en el, pero, en el programa, así que un gustazo también contar con él acá presencialmente y bueno, en el chat.
1: No, si yo no me complico, si no necesariamente todos tienen que pensar o entender cómo veo yo el tema. Si a veces se pretende que los canteranos tengan que asumir responsabilidades, y es así, si ya son todos profesionales, ¿ya? Los canteranos no están jugando por los aplausos. Pero pensar que O'Higgins es un equipo corto, yo ahí discrepo. Porque podemos empezar a revisar. O'Higgins tiene dos arqueros de buen nivel.
0: Jorge Peña y Omar Carabalí.
1: Los tiene, ¿cierto? ¿Tiene dos laterales derechos de buen nivel?
0: Faundes y Morales, es que se podría
1: decir. ¿Los centrales?
0: Garrido, Brizuela, Robledo. No, ya. O sea, hay. Entiendo el punto. O sea, hay nombres.
1: Y si vamos por el lado izquierdo, también hay.
0: Leandro Díaz, Luis Páez.
1: ¿Ya? Claro. Y si vamos al medio, es lo mismo. ¿Ya? Si el tema no siempre pasa por los jugadores. ¿Cuántas veces ha pasado por decisiones del técnico?
0: No, más de un partido, claramente. En cuanto a lo táctico. Se nos viene Deportes de Santa Cruz, entonces, Juan. Usted señala que O'Higgins tiene por obligación al menos marcar diferencias en condición de local para llegar a jugar, dicho de otra forma, de manera tranquila, la llave de.
1: Es que si no, la pifia que le van a meter 2.500 personas que van a ir a ver ese partido, te la regalo.
0: ¿Qué es lo que usted quiere ver, justamente, para el partido de mañana?
1: Un equipo que sienta la necesidad de ganar. Porque yo he visto a O'Higgins perdiendo y demorándose 8 toques para llegar a la mitad. Sin acelerar. Como que el marcador le es favorable. Yo no percibo, entendiendo que puedo estar muy equivocada mi mirada, esa ansiedad, esa necesidad de ganar. Esa necesidad de ir a buscar el partido y que vamos a salir muertos y que me saquen en carretilla, eso nunca ha pasado, pero era un dicho antiguo. ¿Me entiendes? Yo eso no lo percibo. Yo quiero ver a este O'Higgins cuando gritaron que haya que tocar el pito, porque el 5, el 4, ya. De ahí yo quiero ver un equipo que me demuestre que quiere salir a ganar al tiro, que no sea de reacción. Porque O'Higgins no tiene la capacidad para hacer un equipo reacción.
0: Perfecto. Ahí entonces, ya en la previa, ¿no?

0: de este partido de O'Higgins frente a Deportes Santa Cruz en el marco de la Copa Chile. Recordemos un O'Higgins que clasificó como segundo en el grupo, por detrás de Colo-Colo. Mientras
1: ¿Y cómo
0: que...
1: estuvimos para clasificar?
0: No, tampoco se clasificó relajado. Digamos que O'Higgins se prendió en los últimos tres partidos, que digamos le bastó para poder tener esta posición.
1: Es que era tan fácil, sí. Si era tan fácil con los equipos que tenía ahí al frente. Habían dos equipos de la B, ¿no?
0: Sí, sí, sí. Recoleta y Unión.
1: Y Unión.
0: Y Unión Española.
1: Eso, la lógica es ganarle, sí. Sí, a ver, se puede dar, y se ha dado, creo que Magallanes, o incluso en una Copa Chile, o Valle, que estaba como en tercera, peleó hasta último minuto, pero la lógica no va por ahí, pues.
0: No.
1: Así que mañana O'Higgins tiene que salir a ganar. No sé cuánto puede hacer la diferencia, pero que me demuestren que tienen ganas de ganar.
0: Perfecto. Y siendo así, entonces, las 20 horas, nos vamos acá en Voz Deportiva. Obviamente, extendiéndoles la invitación a acompañarnos mañana desde las 17 horas por Bonita 92.5 FM, bonitafm.cl, por nuestro YouTube, por nuestro Facebook, ahí para que nos puedan estar acompañando en este partido por los octavos de final de O'Higgins frente a Deportes Santa Cruz. Así que, sin nada más que añadir, nos despedimos y que tengan todos ustedes una excelente tarde-noche. Nos vemos. Chao, chao.
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4: Son las 8 de la noche con 2 minutos.
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4: En Rancagua, 17 grados.
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